0: Diego, Dios es así.
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2: Ô, Campo Grande.